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1: Son las 8 y 6 minutos.
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1: 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Son las 8 con 11 minutos.

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2: Son las 8:18.

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1: Son las 8:31.

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1: Son las 8:46.

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1: Son las 9 en punto.
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1: Son las 9 en punto.
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5: Hola, hola, hola, hola, hola, hola, hola, hola, hola, hola, hola. Hoy día saludamos a todos nuestros amigos y amigas. ¿Qué tal? ¿Cómo les va? ¿Cómo están? Un gran saludo para todos nuestros auditores y auditoras que están hasta ahora en la sintonía. Hoy día saludamos a todos los Bartolomé FM. Salud para todos los Bartolomé, saludo para Luis Bartolomé, Sergio Bartolomé. A todos los que están ahí en la sintonía, le damos un cariñoso saludo. ¿Ah? Comenzando una nueva jornada de buena música, de programación a través de Radio Kenak 107.1 y a través de Radio Coloane 92.3.

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2: Son las 9 con 21 minutos. Son las 9 con 21 minutos.

Ahí estaban los machos de la cumbia. Vas a llorar, decían, se te pita musical a esta hora. Claro, vas a llorar y tú me vas a llorar. No, no, ese es otro tema de tú me vas a llorar. Ah, sí, sí, sí. Ese es de los temerarios. Tú me vas a llorar. Tú me vas a llorar. No, yo canto ahí, no. Mejor lo cantan ellos. Está diciendo. Vamos a saludar a todos nuestros auditores y auditoras que están hasta ahora en la sintonía. Acá están los Pelegrinos. Promesa se llama este temita musical.

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1: Son las 9:33.

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3: Son las 9:38.

Eso es, muy bien, está lloviendo estrella. No, acá está lloviendo, pero lluvia. No, ni una estrella. Y me preguntan. Saluditos, saluditos a esta hora de la noche para todos nuestros auditores y auditoras que están hasta ahora en la sintonía junto a nosotros. A todos los que están ahí en la compañía de la radio. A través de Radio Ignac 107.1, Radio Colombia 92.3. Estamos acompañándole.

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1: Son las 9 y 50 minutos. Son las 9 con 51 minutos.

Ahí estaba Sistemita Musical a esta hora de la noche. Son las 21 horas con 57 minutos. Estamos acompañándola acá en la Radio Knack en el 107.1 y a través de Radio Colombia 92.3. Estamos acompañándole como siempre con toda la buena música, toda la buena programación. ¿Eh? Si usted se quiere comunicar con nosotros, más 569 88 54 2390.

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1: Son las 10 con 2 minutos.
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Ahí estamos de regreso, estamos de vuelta, estamos. Con toda la buena música, recuerde que a las 10:30, un poquito más, se viene el TikTok, ¿eh? Para que usted se quede ahí junto a nosotros, en la programación de la radio, a través de Radio Kinect, en el 107.1, también a través de www.fmradioquinac.com y a través de Radio Colobane 92.3. De Ancud.

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2: Son las 10 y 28 minutos.
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2: Son las 10 y 28 minutos.

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1: Son las 10:30.

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Estamos de regreso, ahí estamos con toda la buena música, la buena programación acá en la radio para nuestros auditores y auditores que están hasta ahora en la sintonía junto a nosotros, todos los que están ahí en la compañía de Radio Kenac, en el 107.1 www.fmradioquenac.com.

Saludito, saludito para todos los que están integrándose a la sintonía. Ya estamos por acá para acompañarles con toda la buena música y toda la buena programación hasta hora de la noche. Sí, muy bien. Muy bien, muy bien, muy bien. Saludo para nuestro amigo Aguilar. Sí, llueve de arriba hacia abajo. Saludos para nuestro amigo Aguilar. ¿Cómo está, amigo Aguilar? Ay, ay, ay. Saludos para todos nuestros auditores y auditoras. Saludos para Teresa Mancilla, Juan Gaete. ¿Quién más por acá que se está integrando en la sintonía? A ver, Sergio Núñez. Un gran saludo hasta ahora. ¿En cómo dice? ¿Cómo dice? ¿Cómo dice? Ya comenzamos. Bien, ¿y usted cómo está, amigo? Bien, bien, bien. Saludos para nuestro amigo. Ah, saludos, saludos. Ahí nomás. La, la, la, la, la. Don Nico. Yo entendí Don Rico. La, la, la, la, la, la, la. Hola, hola. Desde Quilpué, dice por acá. La musiquita, sí, sí, sí, va. Ahí nomás, sí. Hola, dice Teresa Mancilla, buenas noches, saludos para usted y familia. Buenas noches, don José, dice. La perdí, dice, se me... De que se quedó el teléfono, dice. Saludos, saludos a Nelson, saludos, dice, desde... Neado Hospital, dice, de Cañete, Cumpita, saludos para Nelson. Otro Nelson, dice. Hola, don José, ¿cómo está? Por allá estamos bien nosotros. ¿Y por acá, cómo está usted? Bernie, hola, hola, saludos, saludos para Marcelo Rifo, dice por acá, saludos desde la Corvala, dice Cuarta Región. Seba dice, saludos, ¿cómo estamos? Oye, este cabrito, mándenlo a acostar, ¿ah? ¿Eh? Y se está encargada la Edith de mandarlo a acostar. La Edith todavía no ha llegado. Aquí tomando menos mate, dice por acá. Hola de Temuco, Máximo, saludos. Este es un programa totalmente hot, dijo la otra. No, si igual tenemos a niños chicos, no venga con cosas en la cara. Saludos para Núñez Cofre, dice por acá, saludos desde Linares. La llegó la Edith, Edith, Seba llegó. Tú sabes lo que tienes que hacer. Le gusta el mate con leche, dice. ¿A quién, a Seba? Trabajé en el casino en Castro, dice. Qué manera tomar pilsen. Ezequiel dice, hola amigo, desde Junín de los Andes, dice por acá. Hola, dice, podría una canción de Antonio Aguilar, cualquiera que sea, gracias. Roquini, saluda a Mirta de Talca.

0: Antonio Aguilar, ¿no? Es pariente de nuestro amigo Aguilar de Canción.
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0: Cantaba bien su pariente. Don Manuel dijo que iba a hacer un programa político en tu radio. Que iba a pagar un espacio. Y está que paga ya. Ay, me llamaban, dice, sí, Edith, fíjese que está, Seba está en el programa, tú tienes que decir algo. Tú estás a cargo de Seba, el chico que nos habló ayer. Manuel dice, otra, oiga, ¿y cuándo pagan? La Alicia, ¿cómo estás, Alicia? Hola, don José, hola, Aguilar. José Villegas dice, hola amigazo desde Puerto Montt. Hola don Pepito, hola don José. Tito dice, saludo a Pedro de Quitalco. Igual que el otro dice. Otra vez la doña Alicia dice, Seba. Tito dice, no fuiste a remar nada, dice, con la chalupa. Saludos desde Kemchi. Es el chico de 13 años, sí, pues hijita, tú te quedaste cargo de eso, ¿no te acuerdas? Ayer dijiste que vos te hacías cargo de la guagua. Me mandas un saludo, dice, para Gladys Olmo y Marcelo Saavedra, dice, que son mis personas favoritas, las quiero. Hola, Miguelito de los Barnechea dice, un abrazo, saludos, amigo Miguelito.
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0: del corazón. Walter dice por acá, un saludo para mi hija Aileen y a mi amorcito Fabiola. Francita dice por acá,
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0: Me manda un saludo para Gladys Olmo y Marcelo Saavedra, que son mis personas favoritas, los quiero. Mande un saludo, dice, para Rosa. Sí. Aguilar, nosotros le vamos a hacer un flete, dice, para ir a vender sostén y pijama. Mañana sí, mañana se viene el temporal, ¿eh? Viento y lluvia, cristiano de Dios, viento y lluvia. Mañana no tiene entrega este de los amigos, ¿eh? Excepto que compren en Achao. Ángelo dice por acá, hola amigo, ¿cómo están? Bendiciones. Sole Gómez dice, hola, buenas noches, ¿cómo estás, Sole Gómez? Leo dice por acá, saludo para mi señora Francisca, chilena, vivimos en Argentina. Diego dice, ¿y cuando juegan, cómo lo hacen? ¿Cuando juega la selección argentina? Imagínense que jueguen contra Chile. Oye, cuando perdieron los españoles, ¿quién con los españoles? Ya la otra salí privada más rato. Hola pariente, saludo desde Paso Fronterizo, Los Libertadores. Dios mío, ese chico que se vaya a dormir, dice que... Diantre hace en este programa, no se da cuenta que es hot.
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0: Y para ti será hot, pues. Bitoco dice, saludo para mi fiel compañera Carolina que está en Quellón. Háblenle a las hots. Mauricio Rojas dice, un saludo al charrito Cristóbal del... Patagual. Mire, Seba, si quieres, no se puede decir, ¿eh? Ángelo dice por acá, hola, muy buena música, saludos, resfriado todavía, dice, llevo una semana enferma, ahora con sinusitis. Juez, su cristiana de Dios, te condenaste. Mándale una buena friega, hermana cristiana de Dios.

0: Saludos. ¿Y usted cómo está? No, nosotros estamos bien, cristiana, cristiano de Dios. Puedo mandar un saludo o una canción, dice, para Daniel Pérez, que sea este saludo. Héctor Lago dice por acá. No, pariente del Lago, no, es otro. Buenas noches, dice, noche de lluvia en Ñuble, saludo. Se juega Argentina y Chile, dice, ya sabemos quién gana, Chile.
1: Gracias, cero.
0: Díganle otra cosa, oye. ¿Quién es tal Seba? Dijo que te ese un chico cabro joven de 13 años, más cristiano de Dios, no sé qué estará haciendo acá. No sé si qué hots. Eso no me preocupa, dice, porque nunca van a llegar a jugar con Argentina, ni califican, dice. Sí, vos qué te haces si vos eres de para acá de Chile igual. Vienes a defender a Argentina.

La la la la la la la la lucero. A ver, dice por acá, mañana neva, dice, para que armen el muñeco. Sí, te está que nieve. La otra vez te pasaron todos, dijo, esperando que le nieve el muñeco. O sea, que el muñeco, para hacer el muñeco, no hay que le nieve el muñeco. La la la la la la. Eso, dice por acá, ponga Los Inseparables, el tema, hoy no hay, no es mi día, no de hoy tampoco. Buenas noches, dice, saludo desde Los Ángeles, dice, comenzó a llover acá, dice, comenzó a llover. Depende de la friega, dice, no, ese ríe nomás. Claro, en una de esas te friegan bien, cristiano de Dios. Ariel, saludo para Ariel Valdebenito, que está en la sintonía. Anda lanzado ese tal Seba, por Dios, ese chico. No te digo, de chiquitito empieza la lanzadura que está en la vida, chiquitito.

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1: mi mami está conectada, no sé si ya está conectada, esa cristiana ya se conectó antes que vos, ah, ahí. La que se anda, que, ah, lo pasaste a dejar bien asegurado, la cristiana, ah. En la puerta de la casa no se cae. Ahí, casi adentro, ah. Cristian Parga dice por acá, consulta en qué aplicación lo puede escuchar online en www.fmradioquenac.com o en Radio Garden, ahí vaya a la comuna de Quinchao nomás, ahí está. Llegó mi bebé, dice, vengan nomás, dice por acá, sí hijito, acá estoy, dice el otro. A ver, con la Edith nomás te va a enseñar todo lo que no sabes hoy. Ah, soy de la comuna de Alcahue, dice el Seba. Ah, no, lejos queda. Hasta la muerte, dice, ¿con quién? ¿Con Chile o con Argentina? Oye, si la Edith igual es chilena. Y dice, ¿para qué defiende tanto a los argentinos? Saludos a los de Quillota, dice. Un saludo a mi hija, dice Maite Mancilla, de su padre Jorge de Alerce, Puerto Montt. Seba no me conoce, dice, yo no te conozco, ¿eh? Así que cuando dice, cuando es mala, es mala. Yo, son muy llorones los argentinos.
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1: Ustedes dicen, se quedan con las ganas de enfrentar a Argentina. Claro que son bien mañosos los argentinos. Ya, ya, ya, no hay fútbol, nada acá, nada, nada, nada, nada. Como así, como el muñeco de nieve, dice, qué manera de jugar las viejas con los muñecos. Sí, sí, está que jugaron con el muñeco, claro, jugaron. Sí, sí, jugaron, sí. En eso estamos razón, ¿no? Tenemos razón. ¿Con qué muñeco sí? Saludos, saludos desde... ¿Dónde? Saludos desde Copiapó, Vladimir. A mí me nevó el muñeco, sí, está que nieva. Saludos desde Puerto Montt, dice para acá. Tal lacho que se hace ese Seba, dice este... ¿Qué criatura que le diera? Dice, le diera... No, no. La, anda a acostar, Seba, dice, levanta las patas y, y duérmete. Pongan la canción Triste Recuerdo, dice Antonio Aguilar. Seba dice, te voy a buscar a Luis Emilio. Para que nos haga mucho. Luis Emilio Walker. No, ese ya murió ya. Saludo a Cote López, dice, de Trapén. Una vibra encima, dice. Y la friega, dice por acá, decimos, una buena friega, Cristiano, Dios, flétate por todos lados. Anda para allá en Santiago, no tienen manteca, con manteca, ¿no? Ah, qué bueno que estás, Dios, güey. En Talca, dice, empezó a chispear, dice, sí, que mañana empezó el harinado para el desayuno, dice. No, y acá igual está lloviendo y mañana viento. Y mañana vamos a, yo creo que vamos a hacer un line en algún momento para vender calzoncillos, calzones. Un saludo, dice, para el malo del catre, para Juan Pablo. Saludo para Juan Pablo. Dila, le damos un saludo. Chapita, le damos un saludo. Chao, me voy a jugar, dice. Vaya a jugar más. Mamá, se va. Chao, compadre. Chao.
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1: Luca, saludos para Luca. Buenas noches, bendiciones. Qué lindo tu muñeco, me decía. Dice que lo pueden tocar. Madre, dice que mujeres más atrevidas. Muñeco nieve, estamos hablando. Ah, Frim Fave dice que jugaste otro cristiano. Anda jugando, mijito. Puedes ir a jugar. No te preocupes. Ándale. Un saludo a mi bebé, Javier Domínguez de Tey. Oye, Seba, ándate con la man...
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1: La Manuela, tu compañera. Resucitó ya Luis Emilio, dice por acá. Un saludo para Cristóbal Plus. Acá no hay manteca, dice, ¿qué hago entonces? Conseguir la manteca. Ya, muy jodido eres. La. El loco René trabaja en radio igual, dice. Moncho.
0: más bonito.
1: Tengo este para la venta, perfume árabe. Dice, quien quiere me manda un MP. MP3. Mejor que se vaya ese Seba, sí, mejor que se vaya más Sevita, ya te ha jugado en media. Lo mandaron a jugar mejor porque ya te. Y vi que se pasa para puro joder, no me cago. Hombre, no le vayan a matar. Aquí en Santiago dice. Tengo que ir al sur, no es que tiene que ir al sur nomás con conseguir la manteca para que le pague el refrío. Ese Seba lo vamos a trinchar, dice, lo vamos a trinchar. Salud para Ilse, Ilse, saludos, saludos, saludos. Buenas noches, dice por acá. Danito dice, Aguilar, Colo Colo, saludos, Javier Correa, un saludo a, al Carao Daniel, dice Pérez, que está con sed. Gino, saludo para Gino. Ninfa dice, hola, buenas noches, saludo para todos los conectados. ¿Cómo estás, Ninfa? ¿Cómo estuvo ese evento? ¿Qué estuvo el día viernes? Se fueron las chicas lanzando, se fueron. ¿Cómo se fueron?
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1: Hola, hola, ¿cómo están? Hace mucho frío acá desde Puerto Montt. Acá hace una calor que tiene Dios.
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1: Arraste, ¿cuánto dice por acá? Arranque con un tema de los que dan sed. Colo Colo, ¿qué cosas es eso? Dice un pueblo, no sabía, no lo había dicho. Cierto que estoy viuda, dice, se me había olvidado. Usted está viuda. ¿Quién es este que está con una? Ya. Hola, dice por acá, quisiera enviar un saludo a mi amor Roberto Vargas. Dice que está este colorado detrás de la estufa, que lo ama mucho, dice. Su amorcito dice que es todo para ella con la canción de los Indomables de Quillón. Es un amor para ella. ¿Está colorado por la calor o está colorado por otra cosa? A ver, a ver, a ver, eso no lo entendí bien, ¿no? Saludos, saludos, saludos, saludos, saludos para nuestro amigo Aguilar. No le hablen de Colo Colo. Vayan a hablarle a Hernán mejor. Disculpen, dicen, las faltas de respeto son todas locas. Fue una reunión de locas. Ay, ay, ay, no. Saluditos, saluditos.

0: Claudia Tapia, el mejor equipo de Chile.
1: ¿Qué cosa dice? Que Roberto, no, pero Rigoberto. Bueno, decirte Rigoberto. ¿Cómo dice? Ah, Rigoberto, ya.
0: Saluditos, no se peleen, cuidado, jefecito. Saluditos. Saludos, entonces Rigoberto dice que está colorado tras las tujas. Y la verdad, chao, vos con Rigoberto, oye. No hay mucha diferencia. Hola, amigos, saludos. ¿De dónde es la radio de Marte?

No, antes estaba hablando de otra chica cristiana, estábamos hablando de que ella tuvo un evento en su casa. Sí, acá parece que la Edith se confundió, dijo este, nada que ver, estamos hablando de la chica que tuvo en su casa. Hola amigo, dice, ya saludos, Lucas dice, un gran saludo a Santiago para la gente linda del sur, dice, muchas bendiciones. Ismael, hola, hola, saludo para Ismael. Cuidado con mi jefecito, dice, no me lo peleen. Saludo acá desde Atacama, dice Ismael. Danito dice, Daniel dice, hola, hola, saludos a Pilar Garrido de donde Villa Alemana, dice, yo de Puerto Montt, eres lo mejor, ¿eh? Lo mejor. Gladys dice, saludos para Francisca Antonia Maturana, saludos desde Los Vilos. Willy, saludos para los chicos, dice, de Palena. Saludo al amigo, hola amigo, dice, le hablo desde la octava región Tirúa. Julio Montenegro dice un saludo para mi papá Armando Montenegro de Curaco de Vélez. Saludos desde Maipú. Ah, pensé que decía todas las conectadas éramos locas. No. No lo confunda. Bendiciones para la radio. Hola, dice un saludo a mi amor de Patty. Que la amo, dice, con un tema de los bohemios. Vanessa Muñoz dice, saludos de Kikaví, amigo, saludos. Indomable. Máquina, le damos un saludo. Saludo, aguante, dice Willy, pará. No lo confunda, bendiciones para la radio. Hola, dice, un saludo a mi amor de Patty. Que la amo, dice, con un tema de los bohemios. Destruir. Vanessa Muñoz dice, saludos de Kikaví, amigo, saludos.

Arriba, arriba, arriba, arriba, arriba. Saludos para Edil. Un saludo para Odette Pizarro. La, la, la, la. ¿Por qué no tira la señal? Por... Nosotros tiramos acá por TikTok nomás. Matías dice por acá. Ah, Matías. Voy a buscarlo, ¿ah? ¿Eh? No se la tenga. No te prometo nada. Saludos para Don Rema. ¿Cómo está Don Rema? Saludos desde Aysén, dice, para mi tío Ernesto Mayorga y a mi tía Jovita. Menos mal, dice, que mi amiga no escucharon ese tema. Ay, tus amigos, ay, tus amigas estaban todas lanzadas el día este. Es el día viernes, ¿ah? Matías Otelo. Voy a tratar de buscar, no te lo voy a prometer porque la verdad es que para que no lo escuchas nunca. Pero... Anoche estuvo un ratito, dicen Facebook, sí, estuve un ratito, pero no. De futuros dolores, corazón innovable. Eduardo dice salud para Nico de Tico, el bueno para la pata de Chan. Saludos para Nico de Tico, el bueno. Porfi, Matías, Otelo. No sé si lo pueden sostener, ¿no? Dice por acá mi primo Ariel y Erwin, dice de parte de Marcela Mayorga de Aysén. Saludos para Aysén, ¿eh? Don Nelson no llegó, debe estar haciendo volantines, ¿eh? Debe estar muy ocupado. Saludos para Nico, dice de Tico, el bueno para la pata de Chancho. Saludos ahí de Tico, el bueno a Eduardo. Oye, mi moto está lista, triste, dice que le toque la canción Pluma Gay. Mercedes, hola locutor, dice por acá. Buenas noches, saludito. No está la con la Martita. Está con la Martita. La Greta dice, ni la Isidora ni la Hortensia están. Gladys dice, un saludo para Marcelo Saavedra, dice, lo amo mucho desde Los Vilos. Saludo a Los Vilos, muy bien. Christopher dice por acá, un saludo para Krishna, ¿cierto? De Santiago. Saludo para mi amigo Chechín.

Así que saludos ahí para nuestros amigos y amigas que están en la sintonía. Muy bien, muy bien, muy bien, muy bien. A ver, ¿quién más por acá? Ahora sí. Quiero puro hacer una guaguita, le dicen al chico, chicos. Tengo petróleo y benzina. Mira, benzina podría ser. ¿A cuántos litros? A ver si me conviene.

¿Dónde? Comer el agua, comuna de Ancudo, salud Ancudo. Eduardo dice salud para Luis, espera el más cachero de Kellen. De vuelta atrás, Cristiano, Dios lo que vive. A bailar, a bailar, a bailar, a bailar. Bueno, a ver, vamos a ver por acá, vamos a ver. Ahí estamos a esta hora de la noche. Aquí está el cachero de Ancud, dice Oscar Alejandro, dice Don

0: testigo, primo.
1: Eso, eso, eso, eso, eso es. A todas las les quita el marido. Es... Dice que deja llorando a las mujeres casadas. Un, a ver, ¿qué más por acá? ¿Qué más? ¿Qué más? ¿Qué más? Un saludo para un viejo de Chonchi, dice Rodrigo Villanueva, saludo, ¿eh? Luis Barriento dice, saludo desde Quillón. Contento, él, no sé qué cosa ya. Saludo a Nicolás Alarcón, dice el más... así, de... Kellen dice de todas esas manos, esas manos. Alguna amiga dice que apañe. Saluditos, saluditos. La, la, la, la. Erwin Vargas dice un saludo para mi pariente de Ancud. Ancud de Calbuco, ¿eh? Saludo. Don Rema dice, dice que deja llorando a las mujeres casadas. A todas le quita el marido. Ay, ay, ay, saludos, saludos, saludos para Nicolás Alarcón. A Cula lleva, dice acá. Vamos, no, todavía no. Saludos, saludos, saludos. Y cosa dice por acá, contento porque ganó el popular, ¿eh? Le ganó. Mauricio Rojas dice, saludos para el Charro Cristóbal del Patagual, saludos.

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Hola, un saludo para mi pareja Luis Tener, dice de Isla Merlín. Tami dice buenas noches, como siempre tarde, ¿cómo estás? Siempre tarde por Cristiana. Nunca llegas temprano, siempre llegas al cierre al programa. Dice un saludo para Coco, así. Y Natalia dice que hacen linda pareja. Y Iván Alvear dice por acá, hola, saludos, puede mandar un saludo a mi pareja igual, se llama Julia. Está grande el sobrino, dice. Hola, vamos a empezar a tomar la asistencia, dice la Tami. Cuida tu sobrino. No, no. ¿Ah? Es bebé hombre, macho. Saludos a su bebé, dice hermoso, dice la Dina.

En Ancud dice, está saliendo el viento, dice, afirme en los techos. Hola, hola, saludo a todos, dice, por aquí, trabajando en los volantines. Saludos para Don Nelson. Ninfa dice, hola, Don Nelson. La Tami le damos un saludo. Acá estoy presente, dice la Edith. ¿Cómo está la Marta, Don Nelson? ¿Cómo está su señora? Dice. Gaby dice, escuchando de Argentina, Junín de los Andes, saludos. ¿Cómo está la Marta? Marta, soy el número uno. Un saludo para la casa de pesca, dice por acá. Hola Ninfa, hola a todos, bien. Su hijito, ¿dónde estará? ¿Estará durmiendo? Dice. ¿Quién? Aquí dice, haciendo este vestido de guasa. Oye, como la Rupertina.

Un saludo dice a la familia Torres Contreras de Kenak. Matías no lo encontré en la hijita de Dios. Ni los faltaron ni nada, ni una cosa hoy. Jodiste nomás, tiene que pedirme otra canción, ¿eh? Afirmarse, se viene el tiempo malo. ¿Te puedo colocar tierra mala? Vamos a ofertarlo.

0: Saludos a Don Nelson, tuvo bueno ese TikTok ese día.
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0: Super lindo su trabajo, Don Nelson. La verdad que ese tema me llega directo al alma. Con razón te caíste, Cristiana. Esa vez te lo imaginaste y te tropezaste en la piedra.

Eso, muy bien, muy bien, muy bien. La loca de los rancheros Lago Villarrico, Villarrica. Dase esos temas, dase esos temones. Ese tema es para bailarlo, dice, de potrero a potrero, señor. Dice la Jiménez.

Hola, hola, un saludo desde Castro para mi hijo Vicente Amaro Navarro. Ahora dice, para la ramada chilena habrá que bailarlo abrazadito, esas rancheras. No hay que igual nomás vas a bailar los rancheros. ¿Le diste nomás? La la la la la la la la la la. A full en el rural, dice. Hoy ahí vamos a tener que encontrarnos. Y cuando se encuentre ninguno de los dos se va a hablar. Ay, ay, ay. ¿Vos cómo vas para este? ¿Vos cuándo vas? Dice el 17. Acá dice, tengo mi sombrero para bailar ranchera. Un besito para su hijo Don José. Gracias, gracias, saludos, ¿eh? Saludos a Lucerito. No sé, todavía me tengo que organizar. Y carita de amor, dice padre e hijo, muchas bendiciones, saludos, ¿eh? Regreso de Santiago a Castro, Chiloé, mi bello Chiloé. Saludos de Copiapó, Vladimir, saludos.

¡Salud, Argentina! El verdadero, moneda sin valor, dice la otra, Cristiana. Me puede tocar el corral de piedra. Me llegué acostado y descansando, dice. La medalla de mi madre.

La ninfa dice buenas noches, felicitaciones, muy lindo su programa. Saluda a la ninfa, muchas gracias por estar, ¿eh? ¿Dónde anda la Isidora? La Isidora anda agarrando callampa. Esa fue la última noticia que supimos, ¿eh? Con la Ana Puebla salieron los cacayampas, estas cristianas. Yo creo que la Dito no lo invitaron porque te decía pasar por un cayendo nomás arriba. De la, no, de las nalcas, no, por nada que no, no sirve para mentir, güey. La carita igual debe andar en esa misma. No, la carita anda por Castro ahí en el bypass. Para allá llegó los.

0: El moto dice, deja llorando a todas las viejas, o sea, te deja todas las viejas llorando.
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0: A ver, ¿quién más?

Esa envidia nomás, don Rema, envidia. Mira, ojito, que todo por todo envidian ahora. El voto dice que es suerte de él nomás y las viejas te... Eso mismo.

Bueno, muy bueno está, dice princesa, se va a dormir, muy bueno el programa, gracias por su programa y su compañía. La princesa dice, ¿cuál de todas las princesas? El que puede, puede, nomás puede. Lo jodieron en Rema, lo jodieron. Yo, dice Edith, de las Mercedes-Benz, se va a dormir. Chao, Edith, dice la Alicia. Porque yo ya estoy con otra. No, que mañana lo pasan a buscar a la puerta de la casa. Porque el chico se asegura de que llegue la... Claro. Oye, de la puerta de tu casa no te ha recogido el... O sea, adentro, no. José Mella, le damos un saludo, ¿eh?

0: pobre.
1: Mi bebé ya me mandó un mensaje, dice que temprano me viene a buscar. Y... sí, pero trata de llegar a la puerta, sí, antes de pasar carente. Hoy mañana tenemos noche romántica. Mañana preparar los pañuelos. Porque mañana tenemos noche de enamoramiento. Llegaré sobria, dice. Con razón, dice, salieron segundo. Los españoles le ganaron a los argentinos. Claro, porque igual se tropezaban. Argentina. Mañana me comunicaré con la Nancy, dice. Albert dice, saludo a Antigol Juanito Maldonado, saludos. Los españoles le ganaron a los argentinos, todo por la culpa de la Edith, porque la Edith pasó a tropezar y perdió el gol. ¿Qué le pasará a Nancy que no se ha conectado? Pues culpa de los españoles.

0: Mañana romántico, no se olvide.
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0: Ella, los hots del programa, dice. Fue en un café. Saludos, saludos, saludito para todos nuestros auditores y auditoras. Mañana no se olvide, romántico.
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0: todo con amor. Eso.
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0: Don Rema ya está llorando con las románticas, imagínense mañana. Mañana me quedé a regalar benzina. Nada más. Mañana pediré. ¿Qué será de ti? Dice, de Talía.

hace llegar a los pañuelos. Hasta mañana, dice, yo ya tengo mi pañuelo. Un saludo para el lavado, Guti. Lava hasta el último perno, dice, y no solo de los autos. También el perno del dueño. Ya. Eso lo dicen acá, yo no tengo la culpa. El moto ya está todo engrasado, dice, con la romántica.

Un saludo, dice, ya descansando en mi casita con la familia por Calbuco, el Rosario. Mañana todo el romanticismo cristiano de Dios, todo el romanticismo que va a llegar a cortar hasta las venas. Yo me iré a hacer, dice Charlie. Ah, con la Marta. Hijito, la Marta te debe estar esperando ya y vos te... Anoto mi canción. Anotó mi canción, dice. No. Yo te me lo piden al otro día, tempranito nomás. Y no se me olvida. Es que cuando más te amaba. Ahora que todo uno usa teclado, hermano. Ni un lápiz para acá, man. Lo mejor para mi corazón era olvidarte. Puro romanticismo mañana, puro para cortarse las venas. Y se fue la Edith. Cada día que pasa. Eso es bien que se fue la Edith. Porque le ganaron los españoles a los argentinos.

Que se vaya nomás, dice, nos la extrañamos. Es verdad. Oye, esta Cristiana quería agarrarse a la pelea con la ninfa y parece, ¿ah? ¿Eh? Casi más que se agarran los dos.

0: La, la, la, la. Entonces mañana yo paso, tengo el corazón de acero, dice. ¿En serio? Mañana vamos a ver si no terminas llorando al final del programa. O también puede ser este temita musical para usted. Señora, señora, caballero, caballa. Mi ninfa linda y ya, sí, ese tema, este, música para morder. ¿Qué es lo que hacía un taxista? Oye, este Ricardo era medio pasado, sí, porque le miraba las piernas a la Norma. Ya estaba, ya era pervertido desde antes ya la cosa.
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0: Roberto dice saludos desde Noruega. Era el sueñito, saludos.
1: Volkswagen del año 68.
0: Piloteaba la nave, sí, la Carito era así. Ella, la Carito, se encarga de hacer viaje ahora al bypass.
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0: Dice para acá Damián, mi compa dice, yo tengo un taxi. Solo le mirará las piernas a la Norma, sí, po.
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0: Saludos para Damián.
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0: Yo ya no lloro por amor, dice. Pasé esa época, dice la Jimmy. No llora por nada.

0: Damián dice a la Norma, a la Marce, a la Jime, a la que subas. Le mira las piernas. Te vamos a tener que equivocar con alguna Norma, dijo, y mire otra. Que se llame Norma y sea Norma.
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0: No vaya a ser que sea, en vez de Jime, sea Jaime.
1: 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Ah,
0: buena, dice, me decía las piedras que lloran. Que amigo, dice.
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0: ¿Qué cosa dice, amigo? Dice, pasé una vergüenza, me puse unos calcetines con papa, dice, en la primera cita. Cuente. Ahí fue.
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estoy durmiendo, dice, estoy durmiendo. También puede ser este tema, la Tami dice que está durmiendo. No, pues sí, no. Ya te pusiste melancólico este DJ. Ese. Mi abuelo me decía, las piedras lloran. Tami dice, estos son temas para amigas. Que duerma nomás, dice, ya es tarde. Sí, ella es de Argentina, así que ella tiene las 12 con 44 minutos. Ya que no sea el 5 de septiembre, vamos a tener el mismo horario. Hay viento fuerte.

0: Hasta mañana, dice, que tengan buen despertar. Saludos a todos. Nosotros igual nos vamos. Nos vamos. Saludos desde Valdivia. Alicia, chao.
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0: No haga eso, dice la Tami. No, la Tami ya está llorando. Que alguien la vaya a consolar. Y ahí han empezado a ofrecerse más abajo. Yo voy. Chao, don Nelson.
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0: Le caigo, dice Damián. La Karina dice, yo voy llegando recién, llegó al cierre nomás, ¿eh?
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0: Hola. Que lloren nomás, hace bien para el alma.
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0: Le voy con el taxi, dice. Sí, para que vos le vayas a mirar las piernas. Ya, mejor nos vamos, muchas gracias. La verdad fue un placer. Mañana estamos con los románticos para que usted disfrute de la programación. Mañana, no se olvide, mañana.
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0: Ya, nos vamos. Buenas noches, mi compa, dice Damián, ¿eh? Cuidado nomás vos con ser taxista y mirarle las piernas a la Norma. Dice que le mira a la Norma, a la Tami. Oye, Tami, vos te dice, ¿en serio que subes a ese? Un saludo desde las Huaytecas, dice, buenas noches. Mejor que me voy a dormir, chao, se pasaron. No vayas a subir algún taxi nomás y se llame Damián, ¿no? Porque ese dice que mira las piernas. Ya, muchas gracias, que estén bien. Chao, que estén bien. Chao, Tami, dice Damián.
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0: Me acordé de un amigo con ese tema, dice, tenía unas hermanas allá en Yay, dice nomás. Rosy Salinas, saludos.
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0: La verdad que un gran saludo ahí para todos nuestros auditores, ¿eh? El día... jueves son los tropicales.
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0: El miércoles son los rancheros, ¿eh? Saludos para todos los que están en la sintonía, los auténticos. Saludos para hacerle llegar material ranchero. Donde nos dirigimos a nuestro correo, lo hemos escrito, ¿eh?

0: ahí le escribo, ahí le escribimos. La vida de placer. Saludos, lo auténtico de Chile, muchas gracias. La verdad fue un placer haberla acompañado, ¿eh? Nos encontramos mañana con los románticos. Mañana nos pidan ranchero en un programa romántico. Sí, nos vamos, gracias, que estén bien. Ah, nada, no, ya. Ahora sí, chao.
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1: Son las 3:47.

0: Son las 3:53.
1: Esta canción va dedicada para toda la gente linda que gusta de nuestro estilo.

0: Son las 4 con 2 minutos.
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2: Son las 4 con 23 minutos. Son las 4 y 24 minutos.

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1: Son las 4 con 47 minutos.

Son las 4:54.

0: Son las 5 con 3 minutos.
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2: Son las 5:16.

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2: Son las 5:40.

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1: Son las 5:47.

0: Son las 6:04.
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2: Son las 6:37.

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1: Son las 6:45.

0: Son las 7 con 3 minutos.
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2: Son las 7 con 17 minutos.

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1: Son las 7:46.

0: Son las 8:03.
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1: Son las 8:48.

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1: Son las 9 con un minuto.
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2: Son las 9:16.

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1: Son las 9:30.

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1: Son las 9:47.
2: Para todos ustedes, muchachitas tristes, dice Moreno.

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1: Son las 10 con 3 minutos.
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2: Son las 10:18.

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1: Son las 10:33.

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5: Son las 10:38.

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1: Son las 10:48.

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1: Son las 11 con 5 minutos.
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1: Son las 11 con 9 minutos.

Hola, hola, ¿qué tal? ¿Qué tal? ¿Cómo les va? ¿Cómo están? Un gran saludo para todos nuestros amigos y amigas que están en la sintonía hasta ahora junto a nosotros, todos los que están ahí en la compañía de la radio. Le damos un cariñoso saludo durante esta mañana de día martes 25. Saluditos ahí para todos, para todas que están a esta hora en sintonía junto a nosotros, junto a la buena música y a la programación que les entregamos para ustedes, para nuestros auditores y auditoras que están a esta hora en la sintonía. Usted que está acompañándose, haciendo algunas y otras cositas, le damos un cariñoso saludito a esta hora de la mañana. Saludos también para los amigos y amigas que nos escuchan en www.fmradioquenac.com. www.fmradioquenac.com es nuestra señal también para que usted nos pueda visitarnos durante esta jornada de la mañana.

Eso es, muy bien, ahí estamos acompañándole con toda la buena música, toda la buena programación acá en la radio para nuestros auditores que están hasta ahora en la sintonía junto a nosotros, a todos los que están ahí en la compañía de la radio, le damos un cariñoso saludito a esta hora de la mañana. Vamos a continuar con la música, seguimos con lindas canciones a esta hora.

Estamos de regreso, ahí estabas, Temita Musical a esta hora de la mañana para todos nuestros auditores y auditoras que están a esta hora en la sintonía. Usted que está en la casita, un ratito más le vamos a comentar también lo próximo al tiempo. Claro, para los que están a esta hora en la sintonía.

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2: Son las 11 con 46 minutos. Son las 11 con 46 minutos.
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2: Son las 11 con 46 minutos.

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5: Son las 11 y 50 minutos.
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5: Son las 11 con 51 minutos. Son las 11 con 51 minutos.

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1: Son las 12 con 5 minutos.
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2: Son las 12:07.

Estamos de regreso, ahí estaba ese temita musical a esta hora de la tarde. Son las 12:08, estamos acompañándole acá en la Radio Kenak en la 107.1. También a través de www.fmradiokenak.com. www.fmradiokenak.com es la señal para que usted nos pueda visitar durante esta jornada de la tarde, mayor parte también de las mañanas. Saludos para todos, para todas que están hasta ahora la sintonía junto a nosotros. Vamos a revisar lo que nos dice el pronóstico del tiempo para todos nuestros auditores y auditoras. Hoy día saludando a todos los Luis Rey. Luis, pero Rey. Así que un gran saludo para todos los Luis Rey que están de nomástico hoy día, que lo estén pasando sumamente bien. Vamos a comentarles por acá el pronóstico del tiempo. Hoy día tenemos una máxima de 10 grados. Vamos a tener cubierto lluvia por la tarde, de vientos de 40 a 70 kilómetros por hora. Para el día de mañana, mínima de 8, máxima de 10 grados. Cubierto lluvia, vientos de 40 a 60 kilómetros a la hora mayor parte del día. Para el día jueves tenemos vientos de 40 a 60 kilómetros a la hora, viento y lluvia. Viento y lluvia, mínima de 6, máxima de 10 grados. Para el día viernes, nublado y chubasco por la mañana, también por la tarde. Día sábado, nublado y chubasco. Ahí estaba entonces el panorama. No está muy bueno el panorama, está ahí nomás, está ahí nomás. Vamos a seguir con la música, vamos a seguir con toda la buena programación. Esto es Radio Kenak 107.1 y a través de www.fmradiokenak.com. Nuestro dial 107.1. 107.1 ahí para todos nuestros amigos y amigas. También nos puedes buscar ahí en Radio Garden. Ahí estamos en la comuna de Quinchao. Ahí sale la radio, ¿eh? En Quinchao. En Quinchao te lo pusieron. Así que un gran saludo también para todos nuestros auditores.

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Nuestro dial 107.1 ahí para todos nuestros amigos y amigas. También nos puede buscar ahí en Radio Garden. Ahí estamos en la comuna de Quinchao. Ahí sale la radio, ¿eh? En Quinchao. En Quinchao te lo pusieron. Así que un gran saludo también para todos nuestros auditores.

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2: Son las 12 con 17 minutos.

Son las 12:27, 12:27. Oye, un ratito más vamos a revisar también algunas informaciones seguramente que hay por acá. Así que vamos a continuar con la música. Seguimos con lindas canciones a esta hora de la tarde. 12:28.

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1: Son las 12:31.

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Eso es, muy bien, ahí estamos acompañándole con toda la buena música, toda la buena programación. Ahí estaba ese temita musical. ¿Ah? Qué buen tema musical a esta hora de la tarde, son las 12:44. 12:44. Estamos acompañándole con toda la buena música y la programación. A ver, vamos a ver si tenemos el horóscopo por acá.

Ya, ahora sí, ahora sí, ahora sí. Sí, ahora sí, llegamos con el horóscopo. Atención, vamos con los primeros cuatro signos. Atención con Aries. Aries en amor, dice por acá. Los acontecimientos familiares. Progresará, dice, un acercamiento con aquellos de los cuales ha estado alejado. En el saludo, la mayoría depende mucho de su estado, o la mejoría, mejor dicho, depende mucho de su estado anímico. No se derrumbe. Dinero, la responsabilidad no debe dejarse de lado. Color violeta, número 3. Tauro, Tauro en amor, trate de entregar su sentimiento a todos por igual. Así la vida, dice, estará llena de alegría. Muy bien, me parece. En salud puede tener un grave problema digestivo, pero algo que comió, dice, por algo que comió. Dinero, lento pero seguro. Las cosas irán en la franja para mejorar tu día. Color salmón, número 24. Atención, Géminis, Géminis en amor. Ahora tiene que ser más paciente y comprender a la persona que está a su lado. En salud, las masas, dice, la debes disminuir durante un tiempo. El pan debe desaparecer en sus comidas. Dinero, tranquilo en su déficit normal. Es normal, dice. El fin de mes. Color azul, número 14.

Atención, Cáncer, Cáncer, en amor, el entusiasmo y la pasión no le garantiza un sentimiento profundo. Debe mirar en su corazón si realmente es amor lo que siente. En salud, no salga de control tan seguidamente. Dinero, hable de sus problemas de dinero con su familia. Color blanco, número 9.

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1: Es la 1:02.
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Y así me paso la vida, muy bien, así se pasa la vida, ¿cierto? Vamos con Leo, vamos a leer los Leos. Dice, tómese todo el tiempo necesario para decidir el futuro de esa relación. Pero ojo, después no podrás echar pies atrás. No, que tendrá que echarlo para adelante el pie. Salud, dice, cuidado, que ya está finalizando agosto, dice, y no anda del todo bien. Dinero, grandes éxitos en el trabajo, color negro, número 17. Vamos con Virgo. Virgo, en amor, dice, le recomiendo mantener una actitud serena y no este... Así que podrá ir calmando un poco a poco, o sea, cálmese. En el salud, no dije que las tensiones echen a perder sus nervios y la armonía de su hogar. Dinero, tiene que esforzarse más para alcanzar sus sueños. Color rosado, número 17. Hoy día puede alcanzar sus sueños porque como está lloviendo. Claro, en la cama. Vamos con Libra. Libra, en amor, dice, no empiece, que las cosas serán siempre desfavorables para usted. En un camino, dice, se ven acontecimientos que va a marcar el destino de tu vida. En salud, sus capacidades físicas disminuyen con el sedentarismo. Dinero, va a tener un problema financiero, dice, serio. Pero no si, va a significar ahí la ruina. En el color es el lila, el número es el 10. Atención a los escorpión. Escorpio, dijo alguno. Escorpión, el amor, dice por acá. La sorpresa puede darse en cualquier momento. Deberá poner mucha atención, dice, a las situaciones que se le presentan. En el salud, necesita replantear su vida y mejorar al 100% su actitud. Dinero, mantenga más control sobre sus gastos que ha tenido. Color marrón, número 15.

Estamos de regreso, estamos de vuelta con toda la buena música. Ahí estaba ese Tevita Musical a esta hora de la tarde. Son las 13 horas con 27 minutos. Vamos con la última parte del horóscopo. Vamos con Sagitario. Sagitario a veces tiene que hacerse rogar un poco para que las cosas funcionen. Hágalo, no se arrepentirá. Tremendo consejo, ¿no? Eso no. Tiene que hacerse rogar un poco.

Ya, ¿qué más dice por acá? En salud dice su baja autoestima no les favorece nada en su condición de salud. Dinero, cuide mucho su plata, tenga cuidado con los robos. Color magenta, número 2. Capricornio, enamora, hay que sentir, dice, importante a su pareja. Que esta no sienta que para usted hay cosas más importantes que ella o él. O él o ella. En salud, su vida es mucho más importante que las cosas materiales. Dinero, no malgaste el dinero, dice que ha logrado ahorrar. Trate de emprender algo solo o sola. Color rojo, número 26. Acuario, en amor, dice por acá, deje que sea su encanto el que logre conquistar ese corazón. Después de ver a la persona maravillosa que es usted. En salud, controle un poco su mal genio. Dinero, cuidado, dice, con malgastar sus ahorros. Es mejor que lo guarde para imprevisto. Color marrón, número 18. Piscis, en amor, dice, no ha valorado las virtudes de su pareja. Sepa reconocer, dice, lo que tiene y no pase quejándose. En salud, no debe seguir pasando, dice, o pensando que está enfermo o enferma. La mente es la que manda sobre todo el cuerpo. No se sobregestiones. En dinero, controle sus impulsos por las compras. Color ocre, número 23. Ahí estaba entonces el horóscopo durante el día de hoy.

ya, eso es muy bien. Entonces, nos estamos despidiendo. Queremos agradecerle a todos nuestros amigos su sintonía, a todos los que están ahí en la compañía de la radio, invitándolo para que usted siga acompañándose de la buena música y programación. Que tenga una bonita tarde. Chao.

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0: 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Es la 1:49.
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0: Es la 1:50.

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1: Son las 2:03.
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1: Son las 2:07.

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2: Son las 2:16.

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1: Son las 2:40.

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3: Son las 2:45.
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3: Son las 2:45.

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1: 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Son las 3 y 8 minutos.
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1: Son las 3:35.

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4: Son las 3:40.

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1: Son las 3:46.

0: 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Son las 4 con 2 minutos.
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1: Son las 5 y 4 minutos.
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2: Son las 5:16.

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1: Son las 6 con un minuto.
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1: Son las 6:31.

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1: Son las 6:45.

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1: Son las 7 y 4 minutos.
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5: Son las 7:08.

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1: Son las 7:32.

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3: Son las 7:38.

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1: Son las 7:47.